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0: Qué bonita canción de Diego Balaguer, Volveré. Ok, la que me va con Julio Bernardo Yuson. Esa que está Both Side Now, ahora me cuenta con 8 horas y 24 minutos, prácticamente no está casi en la recta final del programa. Deseando por su turno, ducha noche, ¿no? Bows
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0: Un saludo para Patricia y Juan. Patricia, feliz noche, Pablo.
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3: Somos un grupo de venezolanos que nos organizamos con un solo propósito, celebrar lo del Arepaso, que es un día mundial, se celebra el 12 de septiembre en todos los países. Y nosotros aquí en Aruba dijimos, tomamos la decisión, la iniciativa de poder reunirnos para apoyar a todos los damnificados en Venezuela y en Colombia. Me parece una obra súper bonita y hoy en día, actualmente, sobre todo en Venezuela, como ya todos sabemos, la situación política de nuestro país es bastante fuerte y no ha llegado la suficiente ayuda, aunque agradecida con todo el mundo entero por toda la colaboración que nos han brindado desde fuera, pero desde adentro mismo de nuestro país hemos tenido demasiadas dificultades y tenemos mucha necesidad todavía en nuestro país. Realmente el 100% de todo lo recaudado va a ser para donaciones a diferentes fundaciones, ejemplo Caritas, okay, tanto de Colombia y Venezuela. ¿Por qué? 100% donación, les repito otra vez, para colaborar con los damnificados del terremoto. La invitación nuestra es para todo el pueblo de Aruba, claro, en general, pero tenemos también tocarle el corazoncito a nuestros hermanos venezolanos y colombianos que se unan por esta causa, que todavía podemos contribuir. La entrada son 10 florines nada más, lo vamos a desarrollar en el Villa Florarina, ¿ok? Son 10 florines la entrada. Con esa entrada van a participar en más de 30 premios, de los cuales tenemos sponsor, que ya mi compañero les va a hablar. Va a haber torneo de dominó, música en vivo, todo esto sponsor, todo esto colombianos, venezolanos, que nos unimos, desde los músicos hasta el que va a hacer las arepas, todos estamos en colaboración. Es un evento hermoso porque es colaboración de todos nosotros.
4: 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Día 12 de septiembre, ya sabrá agua en Villa Floralina.
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0: Los nuevos obispos que durante estos días han participado en el curso de formación del Vaticano han terminado sus jornadas con un encuentro junto a León XIV. Son 147 los nombrados, proceden de los 5 continentes y han recibido formación sobre cuestiones como la misión, la liturgia o los abusos, pero también en las cosas sencillas de la Iglesia.
1: Ordinerete sacerdoti y diáconi, incontrerete giovani pieni di entusiasmo, vedrete la generosità silenziosa di tanti religiosi, religiose, missionari, catechisti e famiglie. 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
0: El Papa, al citar su encíclica Magnifica Humanitas, les ha advertido de que la tecnología no puede resolver los problemas más profundos de la humanidad.
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0: También hubo un momento de oración. León XIV pidió rezar por el padre del cardenal Luis Antonio Tagle, fallecido recientemente.
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3: Quizás vos no también un salida, pero en medio de tormenta, Dios está creando un salida.

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4: Somos un grupo de venezolanos que nos organizamos con un solo propósito, celebrar lo del Arepaso, que es un día mundial, se celebra el 12 de septiembre en todos los países. Y nosotros aquí en Aruba dijimos, tomamos la decisión, la iniciativa de poder reunirnos para apoyar a todos los damnificados en Venezuela y en Colombia. Me parece una obra súper bonita y hoy en día, actualmente, sobre todo en Venezuela, como ya todos sabemos, la situación política de nuestro país es bastante fuerte y no ha llegado la suficiente ayuda, aunque agradecida con todo el mundo entero por toda la colaboración que nos han brindado desde fuera, pero desde adentro mismo de nuestro país hemos tenido demasiadas dificultades y tenemos mucha necesidad todavía en nuestro país. El 100% de todo lo recaudado va a ser para donaciones a diferentes fundaciones, ejemplo Caritas, okay, tanto de Colombia y Venezuela. ¿Por qué? 100% donación, les repito otra vez, para colaborar con los damnificados del terremoto. O sea, la invitación nuestra es para todo el pueblo de Aruba, claro, en general, pero tenemos también tocarle el corazoncito a nuestros hermanos venezolanos y colombianos que se unan por esta causa, que todavía podemos contribuir. La entrada son 10 florines nada más, lo vamos a desarrollar en el Villa Florarina, ¿ok? Son 10 florines la entrada. Con esa entrada van a participar en más de 30 premios, de los cuales tenemos sponsor, que ya mi compañero les va a hablar. Va a haber torneo de dominó, música en vivo, todo esto sponsor, todo esto colombianos, venezolanos, que nos unimos, desde los músicos hasta el que va a hacer las arepas, todos estamos en colaboración. Es un evento hermoso porque es colaboración de todos nosotros.
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Pues, para lo que está 14, está 33.40, es el primer premio. Sigue para 55.90 y el tercer premio está 83.01 y el multi extra 1. X2, para lo que está Big Four está 04.85 y el multi extra 1 free play. Para lo que está Zodiac está 01.03 y el signo está Géminis, One of the 20.32. Y Lucky Tree está 2.65 y el Multi X está 1.3. 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

precioso, ¿no? Oh, qué bonita. Ese está Carlos Cuevas con Francisco Cepedes. ¿Cómo fue? Pero de ti me enamoré. Ok, nos sigue esa guitarra Roberto Ledesma. Han nacido en mi rancho dos arbolitos. 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Abu y Ami.

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Esa que está en la orilla del mar con Gilberto Santa Rosa y Carlos Cueva.

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4: Los nuevos obispos que durante estos días han participado en el curso de formación del Vaticano han terminado sus jornadas con un encuentro junto a León XIV. 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
4: El Papa, al citar su encíclica Magnifica Humanitas, les ha advertido de que la tecnología no puede resolver los problemas más profundos de la humanidad.
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4: También hubo un momento de oración. León XIV pidió rezar por el padre del cardenal Luis Antonio Tagle, fallecido recientemente.
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Este Eita Steel Guitar and a Glass of Wine. Es Eita Polanca. Bonita, ¿no? Dos canciones de antes. Seguida Elvis Presley, seguida The Wonder of You, muy especialmente para vos en tour, que te den sintonía, desea vos un duche weekend y un duche de viernes noche, ¿no? Romance.

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Ezeita, José, José, lo pasado, pasado, ¿no? Mi quiero mandar un saludo muy especialmente para Vivian Kusukasa. Vivian, feliz noche, papá, ¿no? Vivian Lampa. Ezeita, José, José, mi trabajo con Camilo VI, esa que está escondida. Muy especialmente para Bosnan Turco, está en sintonía, ¿no? Un dulce y picante para Bosnan.

0: Camilo VI, ¿no? A escondidas. No sé si es Nikina.
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0: Ay, ay, ay. Ok, agua así. Saquita, ¿qué tal? Te va sin mí, Saquita Rafael.

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0: Zeta, Julio Iglesias, ¿no? Llegamos tarde los dos. 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La que nos va y que saque fiesta bailable.
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0: Bonita, ¿no? Es esta grupo Tinajas, tema talazo de amistad. Ok. Esa aquí está Santa Bárbara. Esta fue mi primer tiempo.
1: Santa Bárbara.
0: Ok, la ganó, sigue siendo aquí con tu canción. Esa aquí está Charlie.